0: La educación no comienza en marzo ni termina cuando suena el timbre. La educación más profunda comienza en la casa, en la mesa, en la conversación, en el ejemplo, en la forma de tratar al otro, en el uso del teléfono, en el respeto por la palabra dada y en la capacidad de decir no cuando es necesario. Hoy muchos padres están cansados, endeudados, presionados, sobrepasados. Pero la realidad es dura. Si la familia se retira de la formación, otros formarán a nuestros hijos. Los formará la pantalla, la calle, el grupo, el consumo, la violencia, la ideología de moda o la necesidad desesperada de pertenecer. El desarrollo humano nos recuerda que la infancia y la adolescencia son etapas decisivas. Allí se organizan los afectos, se aprende a regular la frustración, se construye identidad, se internalizan límites y se forma la conciencia moral. Ningún padre tiene que hacerlo perfecto, pero todos debemos asumirlo con seriedad. No podemos exigir hijos responsables si los adultos dejamos de acompañar. No podemos pedir adolescentes sanos si crecieron sin conversación, sin límites, sin ternura y sin dirección. Padres y apoderados, formarse no es un lujo, es una responsabilidad. Por eso existe Paidagogos, para ayudar a familias, iglesias y educadores a formar a los hijos en tiempos difíciles. En nuestros cursos de Psicología Cristiana Pastoral, Familia y Salud Mental, enseñamos a comprender el desarrollo humano para acompañar mejor a niños, adolescentes y familias. Soy Luciano Silva Mora, doctor en educación. Búscame en redes sociales.
1: 21 horas
2: con 18 minutos.
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1: ¿6 horas?
2: Con 12 minutos.

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2: ¿6 horas?
3: Con 20 minutos.

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4: 6 horas
1: con 35 minutos.
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1: ¿6 horas?
2: Y 45 minutos.
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1: ¿6 horas?
2: Con 52 minutos.

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3: 7 horas
0: con 9 minutos.

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1: 7 horas con 17 minutos.

0: 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Una breve pausa, luego regresamos.
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1: 7:45.
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0: Ya, ahora sí que sí. Muy buenos días, ¿cómo están? Bienvenidas y bienvenidos a Buen Día Oceanía. Oceanía, ahí estamos. En la 93.7 para todo el Gran Concepción. Desde Talcahuano y junto a nuestro querido Víctor Cuevas, Doctor Icuba, si tiene su seudónimo. ¿Por qué Doctor Icuba? ¿Usted lo explicó alguna vez, un personaje, una película?
1: Sí, algo así. Es un personaje que creé de una novela que estaba escribiendo cuando estaba en el liceo y me gustó el personaje porque se parecía bastante a mí y adopté la personalidad del personaje que yo mismo creé.
0: Eso, excelente. ¿Eh? Oye, bueno, mi nombre es Lester Boisilla y aquí también vamos a estar, como siempre, acompañándoles con la programación, con este playlist. Recuerden que ya pueden programar con nosotros al 41-3215-600, 41-3215-600 y en nuestro WhatsApp, Don Vic,

0: Tremendo tema llamado, ¿cómo se llama este tema? De Superchai, Happy Music.
1: Happy Music.
0: Sí, ahí está. Tremendo tema.
1: Sí, no sé qué me pasa, estoy pajaroneando.
0: Andamos
1: ya,
0: todos, sí, como día, sí. Parece lunes.
1: Claro, sí, para algunos es lunes, claro.
0: Parece lunes, sí. Ya. Comenzamos. Vamos. Entonces junto a Superchai, esto es Happy Music. Sube el volumen, relájese, baile, pero vaya ahí en buena onda. Buen día, Oceanía.

0: Happy Music. Ahí estaba sonando Super Shy. Hoy día, martes 29 de septiembre. Saludos para todas las personas que están de cumpleaños con este aplauso para ustedes. Sí, hoy día estamos celebrando tu cumpleañitos, un añito más. ¿Quién está de santo hoy día, don Víctor?
1: Hoy día tenemos tres santos por el precio de uno. Como esto es una promoción, le tenemos a Gabriel, Miguel y Rafael.
0: Los arcángeles.
1: Exactamente. Hoy día tenemos
0: arcángeles protectores.
1: Gabriel, Miguel y Rafael. Conozco Gabriel, el mismo Gabriel que conocemos nosotros.
0: ¿Sí? Saludos para Gabriel Rojas Jara.
1: Miguel, creo que conozco uno, y Rafael no conozco ninguno.
0: Yo conozco a los tres.
1: Yo no.
0: ¿Seremos dignos de llevar el nombre de los arcángeles protectores?
1: ¿Quién sabe?
0: Sí, güey. Bueno, saludos para Miguel, Rafael y también Gabriel.

0: Gabriel, Gabriliano. Oye, y saludar a todas las personas que están celebrando hoy día el matrimonio, sí, pues 10 años, 20 años, las bodas de plata, de oro, de diamante, sí. Las de cobre están o no, bodas de cobre,
1: bodas, creo que son las primeras que se celebran bodas de papel, creo que son a los 5 años o algo así,
0: sí,
1: y después ya no sé, ya se empieza a poner más firme, creo que las últimas son las de concreto armado, algo así,
0: no tengo idea yo. Bueno, lo que sí también sé es que los que están pololeando a veces están celebrando la primera semana de pololeo, el primer día, el primer mes, y así van, pues después, mes, después año a año, y después celebran cada día año.
1: Y después celebran cuando se separaron.
0: Claro, también, no, bueno, a veces la separación es buena, pues, ¿cierto? Dependiendo de las circunstancias, pues claramente. Pero, por ejemplo, si se pueden solucionar las cosas, pues claro que sí. Hay mucha gente que dice, no, sepárate nomás, y no, oye, veamos primero qué pasa. Las realidades son totalmente diferentes.
1: Sí, justamente.
0: Alguien soltero y bueno, para el deseo, no le podría dar un buen consejo a alguien que está casado o casada y que quiere y que sabe lo que es familia, por ejemplo. ¿Ve? Así es que ahí todo depende a quién escuchamos y a quién le contamos nuestras cosas. Oye, mientras vamos repasando allí, porque hoy, este viernes, sí, se viene el especial o Depeche Mode o también
1: Pet Shop Boys.
0: Pero antes, vamos a ir a revisar el pronóstico del tiempo para hoy día. Sí, hoy día, ¿qué día es? Martes, porque pienso que es lunes.
1: Claro.
0: Bueno, hoy día martes va a estar nublado, así como usted lo ve, todo el día. 15 la máxima, temperatura agradable. Para la provincia del Biobío, también nubosidad parcial en la mañana, nublado por la tarde. 17 la máxima de hoy. Para la provincia de Arauco, nublado también durante todo el día. 13 la máxima. 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Yo soy un defensor de Depeche Mode. Me gusta Depeche Mode. Que levante la mano los que están con Depeche Mode. O que levante la ceja.
1: Claro.
0: O que pestañee dos veces. O que mire por el vidrio hacia afuera. Bueno, Depeche Mode, contarles, para los que solo nos gustan algunos temas de Depeche Mode y queremos aprender más sobre esta banda, es una banda británica de música electrónica formada en los años 80. Ahí está sonando de fondo. ¿Súbale o no? ¿Sí?
1: Ah, sí.
0: Sí, ya, pero...
1: Sí. Se me,
0: ya,
1: sigamos. Se me cruzaron los dedos.
0: Contarles que en la década de los 80 también Depeche Mode alcanzó el reconocimiento internacional gracias a sus álbumes, trabajos que también consolidaron su reputación como una de las bandas alternativas más influyentes del periodo. Hasta ahí me quedo mientras tanto, don Víctor. ¿Qué me puede decir usted de Pet Shop Boys? Ah. Que hay varios fanáticos. Que levante la mano los fanáticos de Pet Shop Boys.
1: Sí, bueno, ¿qué se puede decir de Pet Shop Boys? Se conocieron ellos en 1981. Uno estudiaba periodismo. Neil Tennant, el vocalista. Chris Lowe, tecladista, estaba estudiando... ¿cómo que se llama? Diseñador. Diseñador. Y a los dos les gustaba la música electrónica. Se encontraron un día en una tienda de discos y tenían un amigo en común. Tenían un amigo en común que tenía una tienda de mascotas. Y su centro de operaciones, por decirlo así, era aquella tienda de mascotas. Y de ahí viene su nombre, Pet Shop Boys, los chicos de la tienda de mascotas. Porque,
0: tal cual.
1: Porque era en honor a su amigo que tenía esta tienda de mascotas y ahí era donde se juntaban. Bueno. Y de ahí en adelante nació esta amistad y este gusto por la música y comenzar a componer y compartían este gusto por la música electrónica hasta que comenzaron a grabar sus primeras piezas, sus primeros demos y Neil Tennant, el vocalista, quería trabajar con uno de los productores que había en aquella época que se llamaba Bobby Orlando y grabaron la primera versión de West End Girls, que era una versión completamente distinta a la que se conoce actualmente de West End Girls. y se la presentaron a Bobby Orlando, a este productor, y dijo, mira, hay que cambiarle esto, si quieren ser comerciales, le cambiamos esto, grabémosla de nuevo, y la grabaron de nuevo, y quedó el éxito que todos conocemos de West End Girls, de Pet Shop Boys, y de ahí para adelante comenzó el éxito masivo de este dúo inglés.
0: Excelente, así que ahí está, ¿eh?
1: Es el clásico.
0: Ya, excelente, don Víctor. Muchas gracias por ese tips, gran tips allí. Entonces, usted decide, puede ya comunicarse con nosotros al 41-3215-600 o bien al WhatsApp 999-6515-16.
1: Así es.
0: Excelente. 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Vamos a la música. ¿Con quién? ¿Y tenemos pausa o no?
1: No todavía, no todavía.
0: Alcanzamos.
1: Alcanzamos, sí. Esto
0: Hello
1: es
0: again.
1: The Cars, hello again.

0: Excelente, ahí estaba sonando, tremendo, The Cars. Hello again, hello again.
1: Hello again, hola otra vez.
0: Hello again.
1: Hey, what's up, Doc? ¿Qué hay de nuevo, viejo?
0: Oye, estuvo bueno el especial de Tom Jones la otra vez. Muy bueno.
1: Sí.
0: Oye, hablando de cosas buenas, un
1: millón, pensamos lo mismo.
0: Esa canción vendrá luego. Quique Neira, un millón de cosas buenas. 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Bien, como les comentaba, hablando de cosas buenas, el día de ayer, el Gran Concepción y por supuesto la región del Biobío, vivimos un hito, un gran hito con el inicio de la reconstrucción del mercado de Talcahuano, infraestructura que resultó con estos daños, ciertamente durante el terremoto, después del terremoto y el tsunami de aquel año 2010. Bueno, para llegar a este punto, en marzo de 2025, cuando el gobierno regional y la Subsecretaría de Desarrollo Regional anunciaron un acuerdo para financiar las obras, destrabando así un problema que impactaba directamente a locatarios y a la comunidad chorera. Bueno, además, esta nueva infraestructura cuenta con más de 6.000 metros cuadrados que contempla la construcción de un moderno edificio de tres niveles con 139 locales comerciales, entre ellos cocinerías, mira Víctor, qué rico, vamos a ir a comer después allí, cocinerías, marisquerías y con vista hacia el mar, pues oh, claramente, Oceanía.
1: O sea, claro.
0: Yo sé que ya cuando usted vaya a comer frente al mar aquí en Talcahuano se va a acordar y va a decir Oceanía. Claro, qué linda vista tenemos, ¿cierto? En toda la costa de nuestro país en realidad, pero especialmente también en nuestra provincia, en la región, bueno, en fin, tenemos todo tan lindo. Bueno, sigamos con esto. De acuerdo al contrato, la empresa Casa cuenta con 21 meses para concluir las obras, proyectándose su entrega para 2028. Pasa tan rápido el tiempo, lo importante es que quede bien. Que
1: 21 quede meses, bien. Y no alcanzan a ser dos años.
0: Sí, que quede bien. Sí, sí. Eso es lo importante, que quede bien, que no se abandonen las obras.
1: Exacto.
0: Eso es importantísimo. Bueno, y me imagino que ya la logística en cuanto al flujo vehicular y peatonal también ya está más que previsto. Bueno, el de Talcahuano, por ejemplo, es parte de la red de mercados para el Biobío, iniciativa impulsada por el gobierno regional para recuperar y consolidar los centros comerciales en Concepción, provincia, Arauco provincia, me imagino, o Arauco será comuna, no lo sé, aquí no lo detalla, y también Laja, potenciando, por supuesto, la economía local y también regional. Qué bien, ¿eh? Excelente.
1: Bueno, sí.
0: Muy buena noticia.
1: Sí, y queda la pregunta en el aire, ¿y el mercado de Conce? ¿Ah, cuándo?
0: Ese es otro tema.
1: Sí, el ese ya es tema aparte, ya soy algo más, requiere un tema más profundo.
0: Se quemó, después, hace poco hubo otro incendio
1: sí.
0: Por el lado de Rengo.
1: Sí, pero bueno.
0: Vamos que se puede.
1: Vamos que se puede.
0: Ahí. Saludos y cariños a todos los locatarios, no solamente del mercado de Concepción, sino también para todos los locatarios nomás.
1: Exactamente, eso. Así es, para todos los comerciantes ahí que tienen sus puestos.
0: Eso. Ya, hablando de puesto, ¿qué ponemos?
1: ¿Qué ponemos?
0: ¿Qué tocamos?
1: No, mira, tenemos un comentario, un WhatsApp que llegó aquí al 999-6515-16. Nuestra estimada amiga Verónica Urrutia, que no pone ella de dónde es, pero...
0: ¿De dónde es, Verónica?
1: Nuestra estimada Verónica Urrutia, que emitió su voto para este próximo día viernes.
0: Déjame adivinar. Y... Pet Shop Boys.
1: No, Depeche Mode.
0: Excelente, vamos, Depeche Mode.
1: Está 2-2 la cuenta.
0: Excelente.
1: A 2. Y ella dice que fue a ver a Depeche Mode al Club Hípico a Santiago cuando se presentaron en el 2012. Bueno, de hecho, yo también recuerdo haber estado y fui a esa. A mí me sucedió algo extraño aquel año 2012, porque precisamente aquellos dos grupos estaban de gira. Pet Shop Boys y Depeche Mode, y los dos se presentaron aquí en Chile casi al mismo tiempo con un par de días de diferencia. Primero se presentó Depeche Mode en el Club Hípico y luego un par de días después se presentó Pet Shop Boys en el Movistar Arena. Y la cosa es que yo tenía dinero solamente para una entrada. A Pet Shop Boys ya los había visto en el año 2009. y yo quería ir a ver a Depeche Mode, y luego, un par de días después, nos enteramos de que también viene Pet Shop Boys. Entonces yo ya había comprado la entrada para ir a ver a Depeche Mode al Club Hípico. Entonces yo dije, quiero ver a Pet Shop Boys, los quiero ver, ¿de dónde saco plata? Y un amigo me prestó plata, y me quedé varios días, y literalmente, te lo juro, literalmente me quedé sin plata, sin un peso, nada, pero fui a ver un día a Depeche Mode al Club Hípico, y un par de días después a Pet Shop Boys al Movistar Arena.
0: Mira tú.
1: Sí, y literal, me quedé sin plata, literal. Pero valió la pena, sí.
0: Bueno, eso cuando fue uno año quiere, 2012. Cuando uno quiere también, ¿cierto?
1: Sí, así que gracias a nuestra amiga Verónica, que por favor, ¿de dónde está escribiendo que vota por Depeche Mode? Y la cuenta está 2-2.
0: Excelente. 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Nos quedamos con Virus. ¿Qué temazo?
1: Sin disfraz.
0: Sin disfraz. Esa es la idea, ¿cierto?

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7: Oceanía.

0: Excelente, ahí está sonando Kike Neira, qué buen tema, ¿eh? Un millón de cosas buenas, eso es también lo que queremos todos nosotros, pues claramente. Por eso es que también nuestras noticias no son... Es que hay tanta noticia, yo estaba viendo delante los portales de noticias como tal, y puras noticias... que duele la guata decirlo, de verdad.
1: No dan ganas de leer noticias, de nada, de ver noticias en la tele, nada. Por eso, eso mismo que te contaba yo el otro día, que yo no tengo tele. Yo no tengo tele, de hecho, y lo he dicho también varias veces aquí durante el matinal, que yo no tengo tele. Así que, eso, no veo noticias.
0: Bueno, claro, yo le llamaría pantalla, porque también todo lo que aparece en la tele aparece en el teléfono.
1: Entonces, claro.
0: Hay que uno siempre, como dicen por ahí, está el libre albedrío. Entonces uno dice, uno decide qué toma y qué deja. Ah, entonces, en fin. Oye, hablando de cosas buenas, pero ya no tan buenas porque son noticias locas, raras pero ciertas. Un hombre ciego ¿ya? y sin registro manejó 240 kilómetros ebrio por una autopista en Inglaterra. Algunos se preguntarán, a lo mejor el auto se manejaba solo.
1: Puede ser a lo mejor uno de estos autos eléctricos, un Tesla, quién sabe, que son autodirigidos por GPS.
0: Un Suzuki Baleno.
1: Claro, ajá, claro.
0: Bueno, Anthony Hall, un vecino de 50 años de la localidad inglesa de Huddersfield, que carece casi por completo de visión. Pero igual, pues dice casi por completo. Y no tiene carné de conducir, recorrió 240 kilómetros al volante sobre la autopista M6 con destino a Escocia, durante la madrugada del 29 de junio, en un intento por alejarse de una crisis doméstica tras consumir 4 botellas de vino. Los patrulleros de la policía vial detectaron un automóvil, un Opel Meriva, mientras se desviaba entre carriles de manera errática. Bueno, los agentes detuvieron la marcha del vehículo bajo la sospecha de una maniobra imprudente y ciertamente muy habitual por lo demás, porque pasan esas cosas, ¿no? Pero descubrieron con asombro que el conductor mostraba signos evidentes de embriaguez, carecía de autorización legal para circular y también padecía de una ceguera severa hace ya 2 años. Bueno, esta insólita travesía nocturna fue posible gracias a unos lentes que estoy vendiendo. La insólita travesía nocturna fue posible gracias a una precaria guía lumínica en el propio implicado. Que el propio implicado, digo bien, detalló ante las autoridades judiciales. Bueno, el hombre explicó que todavía percibía destellos lejanos y decidió fijar su rumbo detrás de un camión de gran porte para copiar las luces traseras a lo largo del trayecto. Bueno, esta maniobra imprecisa provocó constantes invasiones hacia los otros carriles, una situación que también precipitó la intervención de los móviles policiales. Bueno, el acusado ciertamente admitió la sustracción del coche de su pareja sin consentimiento, la ausencia de póliza de seguro y el estado de intoxicación alcohólica. ¿Y qué pasó con él? Finalmente contaba con nociones de manejo debido a décadas de empleo en talleres mecánicos, o sea, el hombre cachaba el tema.
1: Igual le pegaba, sí, claro.
0: Sí, circunstancia que también facilitó el dominio técnico de los mandos a pesar de que jamás tramitó un registro oficial. Por estos hechos, la justicia británica dictó una sentencia de 36 semanas de prisión en suspenso durante 18 meses, acompañada por la imposición de 90 días de abstinencia obligatoria y asistencia a un programa de rehabilitación. O sea, el hombre no puede ni manejar ni beber.
1: O sea, manejar puede ser, pero beber ya...
0: No, tampoco, claro. Tampoco, sí. Oye, a todo esto, entre paréntesis, un amigo le concedió el deseo a otro amigo que él era no vidente y lo hizo manejar por un sitio súper abierto. Y le decía, ya, maneja. Y ahí no había riesgo de chocar motivo. Así que bien, pues qué buenas esas acciones, por supuesto, ¿cierto?
1: Sí, de repente esta historia me recordó a una película del director David Lynch llamada Una Historia Sencilla. La historia de un hombre ya adulto, maduro, que igual va por la carretera a visitar a su hermano, pero él no tiene vehículo justamente. ¿Y cómo va? ¿Cómo viaja por la carretera? En una cortadora de pasto. Y toda la historia sucede en la cortadora de pasto, viajando por la carretera, y obviamente también lo tiene la policía y él le cuenta. Como el título de la película lo dice, Una Historia Sencilla, es esa simplemente, una historia sencilla. Un hombre viajando a ver a su hermano en una carretera, no tiene auto y viaja en una cortadora de pasto.
0: Mirá, que entrete, ¿eh?
1: Sí.
0: Yo me acordé de la canción de Sergio Dalma, una historia. Una, pero acá, o sea, dice una historia distinta, claro. Un amor diferente, una historia sencilla, ¿viste? Ahí ponemos la música, una historia, claro. Sencilla. 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Querido Víctor, hablando de impresiones, uh-huh. Impresióneme.
1: Impresione, claro.
0: Impresióneme.
1: Impresione antes de ir a la pausa.
0: Yo te digo, todo va a estar bien. Hay una canción. ¿En qué? ¿Cuál es la de Real Canción?
1: En Break My Stride. Sí, justamente.
0: Exacto. Después la podríamos colocar.
1: Exacto, ya.
0: O en un momento podríamos crear un verso, así como la original versus la...
1: ¿Qué original? Esa sección la tenía yo hace tiempo en mi programa cuando hacía el matinal. La tenía todos los días viernes esa sección.
0: Bueno, volverá.
1: Volverá.
0: ¿Cuándo?
1: El versus.
0: Pronto.
1: Ya, pero para mientras aquí está el símbolo, no te preocupes.
0: No te preocupes.

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0: Stefan, oye, mi cuerpo pide salsa. Sí, esa canción se la dedican entre los tallarines.
1: Sí, justamente, ¿ah? Es el clásico ese. ¿Qué le dijo un tallarín a otro tallarín?
0: No lo sé. ¿Qué le dijo un poste a otro poste?
1: Póstate bien.
0: Aparte.
1: No sé qué.
0: Ya, cableate.
1: Ah, ya, verdad, sí. No, es un cable a otro cable.
0: Sí, pero igual.
1: Sí, eso, ¿qué le dijo? ¿Qué le dijo? No me acuerdo, ahora en este rato me sabía harto, pero justo ahora en este rato me volqué. Suele pasar, ya.
0: Bueno. ¿Qué le dijo? Ya. 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Queridas y queridos, les quiero comentar que, bueno, ya ciertamente los robots humanoides están superando al humano en muchas habilidades, no solamente en la inteligencia artificial, sino que también en velocidad, en muchas cosas precisas, ¿eh? Bueno, y un robot humanoide chino ya superó el récord de velocidad de Usain Bolt. Bueno, la compañía china de robótica Unit 3 publicó un video en el que su modelo humanoide Superman... No se debería llamar Superman. Bueno, supera la velocidad de Usain Bolt, el atleta más veloz de la historia humana. El registro audiovisual difundido durante agosto de 2026, sí, que fue alrededor del 17 de agosto, muestra al autómata alcanzar una marca de 45,6 kilómetros por hora durante una prueba de pista con el fin de demostrar los nuevos límites mecánicos de la industria de la locomoción bípeda. Harto, ¿eh? Casi 50 kilómetros.
1: Sí. Sí,
0: es harto. Bueno, este registro se atribuye a Superman una velocidad punta de 12,66 metros por segundo. Con esa marca, la máquina supera el registro del velocista jamaiquino, quien alcanzó un tope de 12,27 metros por segundo, equivalente a 44,17 kilómetros por hora Usain Bolt.
1: Wow, tiene, o sea, esa... 44 kilómetros por hora.
0: Sí, 44,7. Alcanzó, bueno... perdón, alcanzó el hombre, sí, el hombre, época, el otro gol. Bueno, cuando estableció ciertamente esta plus marca mundial de los 100 metros plenos, de los 100 metros llanos o planos, ¿cierto? Sí. A pesar de una apariencia exterior rígida de este robot y un patrón también poco convencional, la estructura mecánica absorbe el impacto de cada pisada sobre el asfalto y mantiene la aceleración en línea recta. Bueno, la empresa asiática cuenta con antecedentes de exhibiciones públicas para exponer el impacto de sus desarrollos. También hace algunos meses, decenas de unidades protagonizaron una demostración sincronizada de artes marciales que captó la atención APK. Oye, saludos para APK. Sí, bueno, que captó ciertamente la atención internacional, aunque también sugirieron... con su como que la música ahí me vuelve
1: te desconcentraste, sí. no es que tiene una historia de fondo, por eso.
0: Bueno, todo esto sugiere también controversias técnicas tras registrarse desvíos imprevistos en algunos modelos que llegaron a golpear a espectadores. También en esta oportunidad Superman no exhibió fallas de estabilidad durante su trayecto de velocidad, así que yo quiero estar vivo para enfrentarme a los robots ahí para, a morir, no es que tanto,
1: claro, para ganarle. Sí. Sí, no, es que la canción esta tiene la historia a propósito de robots, porque esta canción se llama The Robots, los robots, es del grupo alemán Kraftwerk. Entonces,
0: por oye, eso... podríamos escucharla, sí. Porque igual es como bien experimental también.
1: Sí, es de la década de los 70, cuando mira, Kraftwerk estaba experimentando con la electrónica también, estos alemanes.
0: Ya, vos, vamos a escucharlo entonces.
1: ¿Ya la quieres escuchar?
0: Sí,
1: ya,
0: por supuesto.
1: Dejémosla, entonces.
0: Para que no nos quedemos con la intriga, vos.
1: Ya nos quedamos con los alemanes Kraftwerk, The Robots.
0: Excelente.

0: Ya pues, estamos de vuelta, estamos de regreso. Sí, ahí estaba sonando Kraftwerk con The Robots, los robots. ¿Qué te pareció la canción?
1: Experimentalmente buena.
0: Sí,
1: es sí canción, está como para escucharla en la nochecita.
0: Canción del año 1978 que pertenece al álbum The Man Machine de esta banda alemana, que la grabó en dos versiones, en su natal alemán y también en inglés. Y fue toda una sorpresa cuando se... Bueno, ya no era tanta sorpresa porque Kraftwerk ya venía haciendo cosas bastante interesantes desde finales de los 60. Pero cuando apareció este disco de Man Machine, uno se preguntaba, wow, ¿hacia dónde van? Y presagiaron el futuro en muchas cosas, Kraftwerk. Y de hecho, cuando yo escuché Kraftwerk también por primera vez, cuando era un mozalbete, yo dije, ah, ¿qué sonido tienen estos muchachos?
1: Yo tengo una hipótesis, porque la teoría se comprueba, pues la hipótesis es algo que uno puede deducir. Yo creo que mi hipótesis es que todos estos sonidos, que me imagino en su momento se catalogaban de locos, de, así como hoy en día la música electrónica, el psytrance, entre otras también, así es como música loca, música así como claro, que no cabe en la mente de alguna forma. Y yo siento que estos sonidos, la gente de aquel momento los escuchó provenientes desde otras dimensiones. Porque si bien vemos como una especie de patrón, por ejemplo, en los programas que a mí me encantaba ver de ovnis, que por ejemplo daba en la red, en TVN, y no recuerdo en cuáles más, siempre estos sonidos eran como característicos. La pregunta siempre fue ¿por qué esos sonidos? ¿Cachai?
0: Sí.
1: Entonces también hay otras personas que, si uno está como averiguando un poco estos temas de abducciones o de contactos, qué sé yo, como que muchas personas identifican este sonido como también parte de una estructura metálica que se produce con este sonido a través del magnetismo de la Tierra, en fin, y la electricidad y más, todo esto, entonces como que produce ese sonido medio metálico y profundo, no sé más cómo identificarlo. Sí. Pero sí, pues esos sonidos... Esa es mi hipótesis, don Víctor.
0: Sí, bueno, no, Kraftwerk fueron, estuvieron muchísimos años adelantados a su época, haciendo electrónica desde finales de los años 60, todos los 70, y cuando la gente se preguntaba, ¿what the hell is that? O sea, ¿qué es eso? Entre medio de las guitarras, entre medio de todo lo que estaba sonando en esa época del rock and roll, y aparece Kraftwerk, con electrónica que lo fui a ver cuando se presentaron año 2018, con su show 3D, un show 3D buenísimo, el primer show 3D que llegó acá a Chile, que con la entrada venían unos lentes, y había que ponerse los lentes para ver el show, porque el show era 3D con la pantalla gigante atrás, era 3D, era para verlo en 3D, un show espectacular en 3D, y el primer concierto en 3D que llegó acá a Chile.
1: Buena, buena. Yo recuerdo así como el tema 3D, yo nunca lloré por Titanic, por ejemplo, nunca lloré, pero con el 3D no sé qué me pasó, pero lloré, y sí, ¿por qué estoy llorando si no lloré por el Titanic? Por la que sí lloré muchas veces, por el Rey León, grande el Rey León, claro. Aparte de ser una gran película, muy buena enseñanza además, hablando así como del respeto, por ejemplo, a los más pequeños, a los seres más, o a los cuerpos más pequeños, entonces, en fin, pues, el respeto siempre tiene que ser para todos igual y por igual. 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Además, cuenta con estacionamiento privado. 9:20, vamos a la música, don Víctor. ¿Con qué nos quedamos?
0: Nos quedamos con estos chicos franceses que ya están separados hace un tiempo. Que también siguieron un poco la onda Kraftwerk en los sonidos, en la música, en la estructura, un poco en la facha también, que se inspiraron más que nada en los 70, Daft Punk y este Get Lucky.
1: Qué buen tema. Nos quedamos junto a Daft Punk, como dijo nuestro Víctor. 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

0: Excelente ahí, Ojos de Tigre. Qué buen tema, ¿eh?
1: Más bien podría traducirse como La Mirada del Tigre.
0: La Mirada del Tigre
1: de Survivor, que gran canción de banda sonora de la película Rocky.
0: Sí, excelente. La Mirada de Tigre ahí, todo lo de Bruce Lee también ahí tenía esa mirada, ¿eh? Jackie Chan también.
1: Sí.
0: Jackie Chan nunca usó dobles.
1: No, para nada, no. Sí, siempre. De hecho, nadie quería asegurarlo, las compañías de seguro no le salía muy caro asegurar, así que ninguna compañía de seguro quería arriesgarse con Jackie Chan.
0: Sí, pero Jackie Chan también se arriesgaba también por todo, mira, sí, y como son las cosas de paradójica,
1: sí, po.
0: ¿Cierto? Qué loco eso que uno se arriesgue tanto por algo y ese algo no quiera arriesgarse tampoco por uno.
1: Así, ¿ah? Pero bueno.
0: En todo orden de cosas estoy hablando, sí, todo es reciprocidad de alguna forma, ¿cierto?
1: Así es.
0: 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Vamos a ir a revisar, don Víctor, las condiciones climáticas para la región del Biobío. ¿Quién estaba hoy día de onomástico, don Víctor?
1: Hoy día los tres arcángeles, Gabriel, Miguel y Rafael.
0: Toco madera.
1: Sí, Rafael,
0: madera.
1: Sí.
0: Bien, oye, vamos a la provincia de Concepción. Aquí estamos desde Talcahuano, Desiderio García 451. ¿Cierto? ¿No me equivoco en la dirección?
1: Justamente, claro. Estamos que bien. Sí. Aquí, justamente donde está Avenida Desiderio García, al lado de los carabineros, está el colegio. ¿Cómo se llama el colegio?
0: Estamos a las faldas del cerro.
1: A las faldas del cerro Huachipato. ¿Ah? Justamente, y aquí está.
0: Enclavados.
1: Claro, sí. Está bien ubicado.
0: Nos adornan los pinos.
1: Claro,
0: la sí. Cruza un pequeño estero.
1: Mira, claro, no sí, justamente, claro.
0: Y al frente, ¿qué tenemos?
1: Tenemos los bloques.
0: Que lloran y lloran.
1: Que lloran y lloran. Así que si nos quieren venir a ver, para que comprueben lo guapo que somos. Bueno, y cuando despertamos, estábamos en Radio Oceanía.
0: Es que acá, mira, es todo muy en vivo. Es para que se decepcionen o se agraden.
1: Claro, sí, justamente.
0: ¿Ah? Ya. Provincia de Concepción, nublado todo el día, 15 la máxima para mañana miércoles, el último día de septiembre, 10 y 14 las extremas, cubierto durante todo el día, chubascos también durante todo el día y vientos de hasta 40 kilómetros. Vamos a la provincia del Biobío, nublado en la tarde, 17 la máxima, cubierto durante la noche, mañana cubierto y chubascos durante todo el día, 8 y 13 las extremas. Vamos a la provincia de Arauco, nublado durante esta tarde, cubierto en la noche, 13 la máxima, para mañana miércoles, 8 y 14 las extremas, cubierto y chubascos y además vientos que pueden alcanzar los 40 kilómetros durante todo el día. Así es que así va a estar el panorama, querido Víctor, para la región. ¿Qué le parece?
1: ¿Qué me parece que no vamos a tener primavera otra vez?
0: Viene
1: casi como una semana de lluvia, no sé, nos deben como tres primaveras ya, igual que veranos, cuánto verano, pero echo de menos aquellos veranos que eran veranos, o sea,
0: que ahora, los, sí. Los jote asados.
1: Literal, sí.
0: En otro lado le llaman los patos asados.
1: Claro, sí, pero bueno, así está el clima.
0: Bueno. Oye, a todo esto ya nos estamos despidiendo. Obviamente tenemos un temita musical ahí preparado. Muchas gracias, don Víctor.
1: Ha sido un gusto, como siempre, mi estimado Leste Boisier y estimados amigos y amigas auditoras. Y antes de despedirnos, tenemos un voto más para el especial de este próximo día viernes. Nos escribió, como siempre, nuestra fiel, estimada amiga auditora Graciela Vera. Gracias, muchas gracias, estimada Graciela. El voto de ella es para Pet Shop Boys.
0: Excelente. Ya pues, don Víctor, que le vaya muy bien en este martes.
1: Igual, mi estimado don Lester, que sea un agradable, excelente día por mi parte. Regreso mañana.
0: Eso, un abrazo grandote, que les vaya bonito en este día. Si van a hacer, por supuesto, sus trámites, sus cositas ahí al centro, que les vaya bonito. Y bueno, nosotros ya nos encontramos en la tarde, en modo tarde, conexión total. Y luego mañana en el matinal. Así es que, ¿a qué hora en la tarde? A las 17:45. Así es que un abrazo grande para todos y todas. Que les vaya bonito. Será hasta entonces. Ya se viene a las 11 de la mañana el tren de los recuerdos. Chao, sí. Chao. Que estén bien.
1: Chao.

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13: Queridísimos amigos, mi bella familia, yo les digo familia porque ya hacen parte de nosotros. Y nosotros también, de cierta forma, hacemos parte de cada uno de ustedes. Este es un programa participativo, un programa donde le invitamos a mejorar, a cambiar, a salir adelante y a que conversemos de los temas de la vida. Hoy, por ejemplo, yo aquí reflexionando, me pongo a analizar y digo: la vida no siempre es alegría. Hay momentos en que llegan esos problemas, las enfermedades, las pérdidas, las preocupaciones, aquellas tristezas, aquellos conflictos con la pareja, con un ser querido, con un hijo. ¿Cuántos padres no tienen problemas con los hijos? ¡Qué feo es esto! Porque les falta diálogo, comunicación, comprensión. A veces pelean por cosas económicas, a veces por un malentendido. Y queridos oyentes, hay días que uno se levanta en la mañana con una preocupación aquí, en el corazón. Y en muchos casos nos acostamos pensando ahí en la noche: ¿cuándo se va a solucionar todo esto? Este inconveniente. ¿Cuándo voy a volver a estar tranquilo o cuándo voy a estar tranquila? Muchos dicen: pero Dios, ¿por qué me pasan tantas cosas? ¿Por qué tengo tanta mala suerte? Y muchas veces, querido oyente, aparece esa sensación de intranquilidad, insatisfacción y hasta rabia. Muchos se dejan llevar por otros sentimientos como el miedo, como la depresión, llegan a la depresión. Pero quiero decirle a usted, caballero, dama, que está aquí en la sintonía: no está obligado a cargar solo eso que está viviendo el día de hoy. Déjese ayudar, déjese orientar. A veces necesitamos conversar, ser escuchados, ordenar nuestros pensamientos y mirar esa situación desde otra perspectiva. Aquí es donde entramos nosotros, aquí es donde entro yo, el Maestro Jesús, con una palabra de orientación, de reflexión y de esperanza. Siempre respetando que los problemas de la salud deben ser atendidos por profesionales. Cuando yo veo que hay un daño, una maldad, una brujería, ahí estamos nosotros, haciéndole la limpia, purificándole, abriéndole los caminos. Por eso, si usted, querido hermano, querida hermanita, está pasando por un momento difícil, tiene una preocupación familiar, sentimental, económica o espiritual, conversemos en estos minutos de guía espiritual. Quizás el día de hoy, hoy es martes, usted debe detenerse, respirar profundamente y tratar de hacer un cambio con su vida. Mi nombre es Jesús, ya le dije, anote mi línea telefónica para que usted llame. Yo le digo lo que tiene que saber, no soy adivino, pero conozco de lo que es un recorrido espiritual. Y aquí le voy a ir quitando la venda de los ojos. 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
14: Susana me llamo, y el 30 de abril del 62.
13: La veo una mujer de un carácter paciente, una mujer tranquila, le gusta el ahorro, una mujer, eso sí, me revela rencores ahí en su corazón, saque todo esto, porque estos malos sentimientos enferman el cuerpo, traen problemas de salud.
14: Claro que sí.
13: Y le voy a decir algo que me está revelando. Veo que usted ha tenido bastantes problemas emocionales.
14: Sí.
13: Usted aquí me está revelando, Susana, que ha tenido varios problemas en el punto sentimental.
14: Sí.
13: ¿Usted tiene una pareja?
14: Sí.
13: ¿Cuánto tiempo lleva con esta persona?
14: Como 8 años.
13: Bueno, regáleme el nombre y la fecha de nacimiento de esta persona.
14: Augusto, el 3 del 8 del 62.
13: Uy, mi hijita, mire, yo le voy a decir algo. A ustedes dos los han querido ver separados. No los han querido ver juntos. Y veo que han tenido como problemas. ¿Qué fue lo que pasó?
14: Mucha mentira. Mucha mentira siento yo. Siempre siento mucha mentira. Como que no me dicen la verdad.
13: Y aquí me doy cuenta que hay una tercera persona que me está revelando en la relación de ustedes.
14: Ah, ya.
13: ¿Ustedes confían de que él tenga a alguien?
14: Claro, sí.
13: Pues yo le voy a decir, tenga cuidado, porque me revela una tercera persona y me revela que los han querido ver separados, destruidos.
14: Ya.
13: Con eso le digo todo. Ya sí. Para

0: la energía. ¿Lo ha notado?
1: Sí.
0: ¿Y usted le ha tomado como un rechazo de cierta manera? Uh-huh. ¿Es así o no?
1: Justamente.
0: Bueno, precisamente eso es lo que quieren, separarlos, destruirlos y que esa relación llegue al piso. Eso es lo que me está dejando ver Susana. 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
1: De Puerto Montt.
0: Todos los días estamos en Puerto Montt. 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
1: Ya.
0: O puede hacer llegar un mensaje de WhatsApp, ahí conversamos.
1: Ok.
0: Le mando un abrazo fuerte, cariñoso, póngale ánimo a la vida, no se desmoralice tanto porque la veo que usted se bajonea mucho.
1: Sí.
0: Veo que ha estado muy tristona y recuerde que todo problema se puede solucionar, pero hay que buscar la solución, porque si nos quedamos esperando, ahí nos vamos a quedar esperando. Un abracito, lindo día.
1: Igual, un abrazo para usted. Muchas gracias. Bendición. Por atenderme.
0: Bueno, hasta gracias. Pronto.
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0: Querido hermano, querida hermanita que está aquí en la sintonía, recuerde que una etapa difícil no significa que toda la vida tenga que ser difícil. Hay caminos diferentes, podemos encontrar la solución a ese problema. Así que el día de hoy, si usted quiere salir adelante, le invito para que se comunique en esta línea de contacto directo. ¿Quién les habla? El Maestro Jesús. 940-00-9953. 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Tenemos un oyente. ¿Con quién hablo?
4: Vicente, 3 de mayo de 58.
0: 3 de mayo del año 58. No me cruce brazos, no me cruce piernas, querido amigo Vicente.
4: Ya, ya.
0: Un nombre muy bonito, Vicente, como el gran cantante, el mexicano.
4: Sí, sí.
0: Y yo veo que a usted le gusta también la música mexicana, ¿no?
4: Sí, también escuchamos música mexicana.
0: Le gusta la ranchera, todo eso.
4: Todo eso.
0: Un hombre de campo es usted.
4: Sí.
0: Lo primero que me está revelando una persona muy esforzado, una persona que ha venido sufriendo desde su niñez. Veo que tuvo una niñez con mucha tristeza. ¿Qué fue lo que pasó?
4: Bueno, lo de antes, pues antes todos los papás dijo eran, no tenían educación, el trago también que usaban mucho, entonces nosotros también los criamos y éramos una familia grande, dijo.
0: Y veo que hubieron unos ciertos maltratos.
4: Claro, dentro de eso todo, como era antes, dijo, la vida, dijo, era muy difícil, dijo.
0: Bueno, veo que viene con tristezas del pasado. Uy, hermano, pero aquí me está revelando, usted todo lo que emprende es bloqueo, es problema, ha tenido fracasos.
4: Sí, así es. Mucho bloqueo, dijo, no hay surgimiento, cuesta mucho surgir, dijo.
0: Usted por más que trabaja, se esfuerza, se sacrifica, el dinero escaso.
4: Sí.
0: Y me doy cuenta de algo, usted

0: ¿Usted con quién vive?
1: Tengo una pareja, hijo.
0: Pero usted tuvo una pareja tiempo atrás.
1: Correcto.
0: Usted fue separado.
1: Sí.
0: Porque aquí me está revelando una separación de tiempo atrás. Por eso le dije que me revelaba fracasos. ¿Es así o no?
1: Así es.
0: Y después usted se dio una oportunidad y en este instante tiene a esta persona. Pero veo que han tenido también problema con esta persona.
1: Sí, así es.
0: ¿Y sabe qué me está revelando aquí, amigo Vicente?
1: Sí.
0: Veo que usted viene con una carga tóxica del pasado. A usted le han hecho porquerías.
1: ¿Ya?
0: Por eso los caminos se le cierran. Por eso, por más esfuerzo, sacrificio, las cosas no se dan. Y a veces usted levanta la mirada al cielo y le dice a Dios, pero Dios, ¿por qué me pasan tantas cosas si yo no soy malo? Yo trato de ser un buen padre, porque aquí veo que usted es padre.
1: Sí.
0: Una persona que se preocupa por todos, por la familia. Pero querido hermanito, todo para atrás y para atrás como el cangrejo. O si estoy equivocado, dígame, caballero, usted está equivocado.
1: No, así es, así es. Todo para atrás.
0: Y a veces, le da a usted mal genio todo esto.
1: Claro, cuando uno tiene aspiraciones y no le salen bien, dijo.
0: Y usted ve que a los demás le va bien, pero usted negado, hermano.
1: Sí.
0: Pues amigo mío, mire, si usted no rompe esa atadura, esa energía negativa, cada día van a llegarle más obstáculos a su camino. Veo un camino lleno de escollos, de tropiezos, de problemas, de enfermedad y de inconvenientes familiares.
1: Bueno, no, en este minuto sí, he tenido hartos problemas últimamente con la pareja, no sé si me ha dicho que se va a ir, que se quiere ir.
0: Por eso se lo estoy diciendo, papito. ¿Usted quiere esperar llegar a un fracaso, a que todo venga al piso para buscar ayuda, o usted quiere buscar ayuda y solucionar?
1: Solucionar.
0: Bueno, entonces si usted quiere que le ayudemos, con mucho gusto, me va a llamar en unos 20, 30 minutos y yo le voy a reservar un espacio. Hay cosas que no se las puedo comunicar por este medio, pero le voy a adelantar algo. Me doy cuenta que con su pareja ya ni en lo íntimo se sienten bien. ¿O estoy equivocado?
1: Sí, sí, pasa eso.
0: Bueno, papito, no deje que siga creciendo el problema, busque la solución. Yo le digo a las personas, si creen que somos de su entera confianza, aquí le esperamos. Si no somos de la confianza, busquen ayuda. Vayan a otro lado, pero hagan algo. ¿Correcto, amigo Vicente?
1: Sí, sí, correcto.
0: ¿Usted se da cuenta que los caminos hasta en lo económico también están cerrados?
1: Yo creo que sí, porque como tanta coincidencia.
0: Bueno, y usted quiere vender un vehículo. ¿Qué vehículo está vendiendo?
1: Es una camioneta Mazda, año 2014.
0: ¿Y usted quiere sacar unos pesitos de ahí para poder solucionar problemas también que tiene? Hermano, pero yo le digo algo, ¿se da cuenta que no lo llama nadie?
1: Así es.
0: ¿Usted de verdad quiere que le ayudemos?
1: Claro, por eso te lo llamo, dijo.
0: Bueno, papito, entonces me llama en 20, 30 minutos y yo le reservo hora. Si le dije verdad, dígame, usted fue sincero. Si le dije mentiras, dígame, usted es un falso, un mentiroso.
1: No, está bien, está dentro de todo lo que me pasa a mí, dijo.
0: Y hay muchas cosas que tenemos que hablar, pero eso es personalmente. ¿Listo?
1: Ya, ok.
0: Bueno.
1: Nos vemos entonces dentro de una media hora más.
0: 30 minutitos, por favor. Un abrazo, ya. Bendiciones, hasta
1: igualmente,
0: pronto.
1: Ya, chao.
2: Hoy elevo una oración en nombre de aquellos que están sufriendo debido a un daño o injusticia que han experimentado. Te pido que les otorgues consuelo en su dolor y esperanza en medio de la adversidad. Ayúdalos a encontrar el camino hacia la sanación, tanto física como emocional, y otórgales la determinación para seguir adelante con valentía, con mucha fuerza, con optimismo, con fe. 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
0: En este bonito y maravilloso día, martes 29 de septiembre, yo sigo aquí compatibilizándome con la gente que llama, que pregunta en nuestra línea celular 940-00-9953. Vaya buscando lápiz y papel, querido hermano, querida señora. Usted que tiene el problema, que tiene la dolencia, la enfermedad. Usted que se siente estancado, bloqueado, que no tiene suerte en nada. Usted que siempre está iniciando un emprendimiento, un negocio, pero hay algo que sucede y vuelve otra vez para atrás. Venga, que aquí yo le digo, ¿por dónde es que le entra el agua al coco? Yo le digo el porqué de ese fracaso, el porqué de su mala suerte, el porqué de esa dolencia. Si su enfermedad es natural o usted está siendo víctima de una carga tóxica. Porque hay gente que me llama y me dice, maestro, yo he ido a muchos médicos, me han hecho cantidad de exámenes, pero yo ya estoy cabreado. Y yo le digo, ¿por qué está cabreado, hermanito? Me dice, porque no, yo no noto mejoría, cada día peor. Inmediatamente veo el nombre, la fecha de nacimiento y me doy cuenta que hay un influjo negativo que circunda el cuerpo, la mente, el espíritu, trayendo dolencia, enfermedad. Y aquí estamos combatiendo lo que no está con Dios. Estamos sacando el daño, el maleficio, sacando esa porquería que no lo deja vivir en paz. 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El teléfono sigue sonando y la sintonía sigue creciendo. Ahí están llegando más auditores. Siento la buena vibración y siento que les gusta este programa, porque me llega mucho mensaje diciéndome, maestro, me gusta escucharlo. Otras personas me dicen, maestro, aquí estamos escuchando el programa, no se vaya a ir de la radio. Y hay mucha gente que pregunta, que consulta, como también mucha gente me dice, maestro, ¿dónde atiende? Quiero reservar la hora, por favor ayúdeme, tengo un hijo enfermo, tengo una nuera que se fue por ahí con otro y le está haciendo la vida imposible a mi hijo, ayúdeme en esto, ayúdeme aquí. 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
0: Bueno, mis queridos amigos, el día de hoy estamos aquí en la ciudad de Los Ángeles con una persona que nos ha visitado. Ella viene hoy por segunda vez y quiero que ella comparta sus palabras, esas palabras que nacen desde su corazón. ¿Cómo está, hermanita?
5: En este momento estoy bien. Para cuando vine la primera vez, no podía ni caminar, me dolían mis piernas, me dolían mis brazos. Y ahora, gracias al maestro y a Diosito también, que él es lo primero, me he sentido muy bien. Y mis hijos también se han dado cuenta del cambio que he tenido. Porque yo vi harto médico, pero no me encontraban nada. Y yo en la casa permanecía cansada, sin ganas de hacer nada. Y cuando llegué acá, me he sentido pero súper bien, muy bien.
0: Bendito sea Dios. Hermanita, le hago una pregunta. Usted ahora lo dijo. Usted era una persona incrédula. ¿Por qué era incrédula?
5: Porque realmente, como veía médico, no sanaba. Entonces yo decía, ¿pero por qué? Y de repente empecé a escuchar el programa porque yo antes no lo escuchaba. Y un día cambié de emisora y ahí salió. Y de ahí empecé a escucharlo y me atreví a venir. Y gracias a eso, en este momento estoy bien.
0: ¿Siente que valió la pena?
5: Sí, por supuesto.
0: Porque esto no ha sido fácil, hemos estado luchando. Usted vino la primera vez y dijo, maestro, ¿será que usted sí me va a ayudar? Y con esa cierta duda, pero empezó a notar el cambio desde el mismo día.
5: Sí, de a poquito fui encontrando, porque ya empecé en la casa, sobre todo, ya no me levantaba tan cansada. Y ahora me levanto cantando, ando, pero súper bien ahora.
0: Y ahora en esta segunda visita, que ya está bien avanzado su trabajo y que ha visto cómo ha salido esa energía negra, ahí la está viendo.
5: Sí.
0: Bueno, la gente nos sigue llamando, vea, el teléfono sigue repicando, muchas personas nos visitan. Usted, ¿qué mensaje le da a la gente que escucha el programa?
5: Yo le diría que si están enfermos y que vengan a verlo, porque realmente yo me he sentido súper bien. y que tengan fe, que vengan con toda la fe del mundo, que piensen en Dios, que Dios existe. La maldad igual existe, la envidia, pero aquí yo he encontrado salud y me he sentido muy bien.
6: Bendito sea Dios, estamos cumpliendo la misión. Que Dios me la bendiga, hermanita.
5: Gracias.
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6: Mis queridos amigos, aquí estamos con una personita que ya nos visitó y ella quiere compartir su experiencia de vida. ¿Cómo está, hermanita?
7: Bien, me he sentido súper bien. Así que cuando yo llegué a mi casa me sentía mal, no tenía ganas de hacer nada. En la casa donde vivo había mucho ruido en la noche. Cuando yo me acostaba había pasos como que trajinaba a alguien, alguna persona, nada. Y ahora ya está todo bien. De que vine acá en el maestro, ya me he sentido súper súper bien, súper mejor en mi trabajo, en todo.
6: ¿Cómo se siente físicamente? Usted se quejaba mucho, ¿no?
7: Sí, me siento mucho mejor, más aliviada, con más energía, de todo súper bien.
6: Bueno.
7: Y espero que la familia sí me escuche, que acudan al maestro y se hagan ver, porque a veces hay muchas malas personas que nosotros nos tiran cosas y al final no sabemos qué.
6: Hay mucha maldad en este mundo. Sí, reina más la maldad que la propia caridad, que la gente
7: hay
6: buena.
7: Mucha maldad, muchas malas vibras le tiran a uno. Cuando uno es buena persona, no hace daño a nadie. Yo no hago daño a nadie.
6: No falta el envidioso, el cizañero, el que nos quiere poner la piedra en el camino.
7: Sí, eso es.
6: ¿Pero qué mensaje le da usted a la gente de nosotros? Bueno, ¿qué diría de nosotros?
7: Bueno, el maestro es súper bueno, que él hace los tratamientos muy bien. Y yo el primero que vine acá, me sentí mejor, más aliviada de todo. Y le agradezco mucho.
6: Bueno, hermanita, gracias mucho por sus palabras. Y vamos hacia adelante como el elefante. Ya, que Dios le bendiga.
7: Ya, gracias.
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0: 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Hasta pronto.
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0: Desde Radio Oceanía de Talcahuano le acompañamos a esta hora, nosotros preparando toda la música, los lindos recuerdos para comenzar luego a las 11 de la mañana su programa de tanto tiempo, El Tren de los Recuerdos.
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1: Con permiso, muy buenos días amigas, muy buenos días amigos, ¿cómo está usted? Espero que muy bien, pues. Un gusto grande saludarle en esta mañana de día martes 29 de septiembre de este año 2026. Llegamos a esta hora, como todos los días, justo a las 11 de la mañana, para comenzar a disfrutar de una linda selección de recuerdos de los años 60 y 70, desde este momento y hasta la 1 de la tarde. De inmediato, la portada musical con

Barney and Lamb. Ahí estaba Elvis Presley con nuestra portada musical para esta mañana, día martes 29 de septiembre ya, penúltimo día de este mes de septiembre que se va, se va, se va. Hoy es el día de tres onomásticos, diría yo más bien seis onomásticos, porque todos tienen su versión masculina y femenina en cuanto a los nombres. Hoy es el día de los arcángeles, ángeles y arcángeles Miguel, Gabriel y Rafael. Y por ende es el día de también las amigas que se llaman Miguelina, Gabriela y Rafaela. Seis santos, ¿qué le parece? Tremenda celebración por todas partes. Miguel, Miguelina, Gabriel, Gabriela, Rafael, Rafaela. Felicidades para todos, para todas. Saludos también para quienes están de cumpleaños o celebrando algún aniversario. Que lo pasen muy, muy bien, que tengan un lindo día. Nosotros traemos buena música, lindas canciones, lindos recuerdos para acompañarle, como le decía, hasta la una de la tarde, junto a nuestro auspiciador Laboratorios Fischlöcher y sus productos naturales. 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Y en las canciones a esta hora invitamos al señor Charles Aznavour. Yo te daré calor.

Ahí estaba Hervé Villard con esa linda canción. Vamos así viajando en el tren de los recuerdos con esta buena música, estas lindas e inolvidables canciones que nos traen a la memoria épocas pasadas, pero nunca olvidadas. Día martes 29 de septiembre, penúltimo día del mes. Me llega por acá a esta hora el pronóstico del tiempo preparado por Meteorred actualizado. Primero que todo le cuento que el sol hoy salió a las 7 de la mañana con 31 minutos. Los cielos estaban parcialmente nublados y así se han mantenido durante toda esta mañana. Y así será la tónica, en realidad en todo el día habrá varias variaciones. Va a estar por momentos parcialmente nublado, otros momentos nublado, otros momentos cubierto, y así se lo va a llevar. De lluvia, nada por el momento, ni

viento, es lo que pronostica Meteorred. La temperatura máxima llegaría a los 14 grados, eso es. Ese pronóstico es válido para la zona costera de acá del Gran Concepción, 14 grados máxima. Al interior puede ser 1 o 2 grados más también, eso a tenerlo en cuenta. Usted sabe. Saludos para usted que nos está escuchando en Tomé, en Dichato. Saludos para usted que nos escucha en Punta de Parra, en Lirquén, en Penco. Saludos a Lota, Coronel, San Pedro de la Paz, Hualpén, Concepción, Chiguayante, Hualqui, Santa Juana y, por supuesto, acá en Talcahuano. Hasta la una de la tarde, le decía entonces, le acompañamos con estos lindos recuerdos. Por acá llega Alan y sus Bait. Pronto, pronto, pronto.

¿Qué le parece? Buena música, lindas canciones, maravillosos recuerdos, junto a los productos naturales. 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Muy bien, sigamos ahora disfrutando de estos lindos recuerdos. Juan Bau canta Mi Corazón.

Dani Daniel, La Rueda del Amor. Linda canción de comienzos de los años 70, ¿se acordaba? Así lo vamos acompañando con la buena música, las lindas canciones, estos maravillosos recuerdos que nunca pasan de moda. Le acompañamos ahí en su lugar de trabajo, ahí en su casita, en su vehículo, en el negocio, en el emprendimiento, en fin, donde quiera se encuentre. 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Eso es. Día martes 29. Tantos santos, ¿sabes? Miguel, Gabriel, Rafael. Miguelina, Gabriela, Rafaela. Felicidades para todas, para todos. Invitamos a Dean Martin, Return to Me.

Lindas canciones, buena música, qué lindos recuerdos. Por supuesto que sí, pues. Hablando de salud de manera sana y natural. 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Le invito ahora a seguir con estos lindos recuerdos.

Ahí estaba el grupo Safari de la época de música libre, ¿eh? ¿Se acordaba usted de esa canción? Estoy hecho un demonio, así se llama. Le acompañamos así con la buena música, las lindas canciones, los buenos recuerdos en esta mañana de martes 29 de septiembre, penúltimo día de este mes que ya se va. Hasta la una de la tarde le acompañamos, ¿eh?, con lindas canciones y conociendo de los diversos productos naturales, que hay diversos, realmente diversos, muchos. 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Hay una información que me pareció interesante para que usted la conozca. Productos sin etiquetado prohíben funcionamiento de mall chino en pleno centro de Concepción. Esa es una tónica. Periódicamente, cada cierto tiempo está pasando esto. Bueno, los servicios de las distintas reparticiones ministeriales en la región se encargan de fiscalizar. No lo hacen a cada rato y todos los días en el mismo lugar, pero ves que lo hacen, encuentran sorpresas. Y esto de los locales y mall chinos han encontrado varias veces anomalías, pues. La autoridad sanitaria prohibió el funcionamiento de un mall chino en el centro de Concepción tras detectar diversas irregularidades desde el año 2025 hasta ahora 2026. Se han realizado más de 40 fiscalizaciones en ese tipo de establecimientos. Esto se resolvió tras un nuevo operativo de fiscalización realizado en el mall chino ubicado en la esquina de Colo Colo con Freire. ¡Ay! ¿Se ha fijado? Bien grande ahí. En pleno centro de Concepción. La inspección estuvo enfocada en verificar el cumplimiento de normas relacionadas con alimentos, cosméticos y productos farmacéuticos, así como con la seguridad laboral. Durante el procedimiento se detectaron diversas irregularidades, como el incumplimiento vinculado a la salud ocupacional y las deficientes condiciones de seguridad para los trabajadores. La Seremi de Salud, señora Isabel Rojas, afirmó que se detectaron incumplimientos en los productos que ponen en riesgo la seguridad y salud de los consumidores. Dijo, son productos a los que les falta el etiquetado. Según la ley 20606, las advertencias de seguridad también para los distintos juguetes y cosméticos, indicó. Por otra parte, el Seremi de Gobierno, don Daniel Pacheco, explicó que el objetivo de estos operativos es resguardar la salud de la población y evitar la venta de productos que no cumplan con la normativa vigente. De acuerdo con la autoridad sanitaria, entre 2025 y 2026 se han efectuado 46 fiscalizaciones y se han instruido 16 sumarios sanitarios a este tipo de establecimientos en la región. Así es que ojo con eso, ¿eh? Para que usted se fije, los mall chinos son siempre una buena alternativa en cuanto a la variedad de productos que tienen y los bajos precios que tienen. Pero hay que poner ojo en la calidad, en el etiquetado, todo eso es importante. Claro que muchas veces vienen en chino las indicaciones también y uno no entiende nada. Además, uno se acerca a preguntar y a veces son chinos los que están atendiendo y apenas le entienden la pregunta que uno hace y le responden dentro de lo que ellos comprenden el español también. Es un tema. Bueno, sigamos con la buena música. Por acá llega Marty Robbins, feliz con su chaqueta blanca de sport.

0: Bueno, momento de hacer una pausa para ir a los comerciales y volvemos. Nos queda una hora por delante para seguir disfrutando de más recuerdos aquí en Radio Oceanía en este día martes 29 de septiembre, penúltimo día del mes. No se vaya, voy y vuelvo. Permiso.
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0: Y ya volvemos por aquí para continuar disfrutando de la buena música, los lindos recuerdos desde Radio Oceanía. En este día martes 29 de septiembre, saludando a Miguel, Miguelina, Gabriel, Gabriela, Rafael, Rafaela y a usted que está de cumpleaños, algún aniversario, para todas, para todos, felicidades también. Sigamos recordando.

¿Qué tal? Así disfrutamos de la buena música, de los lindos recuerdos. Hablando de salud, de los productos naturales, claro. 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

0: 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Y mientras se comunica, seguimos con estos lindos recuerdos. Una romántica canción con Eleno, no son palabritas.
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Ahí estaba Leonardo Fabio, ding dong, las cosas del amor. Viajando en el tren de los recuerdos, paseándonos por las décadas de los años 60 y 70, donde encontramos lindas canciones que fueron éxitos aquí en aquellos tiempos, ¿eh? Y que tantos recuerdos nos traen al volverlas a escuchar. Le acompañamos hasta la 1 de la tarde en este día martes 29 de septiembre, día de Miguel, Gabriel y Rafael. Miguelina, Gabriela y Rafaela, muchas, muchas felicidades. 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Le invito a seguir recordando, por acá llegan los Ramblers. Eres exquisita, como un asado con papitas.

Maravillosas canciones, amigas y amigos, que nunca pasan de moda, hermosos recuerdos. 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Le invito ahora a que sigamos recordando. Roberto Llanes, La Montaña.

Ahí estaba Enrique Guzmán. Oye, oye, oye. Así le acompañamos con la buena música, las lindas canciones, los buenos recuerdos. En esta tarde de día martes 29 de septiembre, acompañándole a usted mientras se está preparando el almuerzo, que le quede muy rico, ¿ya lo tiene listo? Sí, y ya está almorzando alguna persona por ahí también, claro. Si hay quienes almorzan tempranito, a las 12, 12 y media, ya están cuchareando. Buen provecho, pues. Saludos para Miguel, Gabriel y Rafael. Saludos cariñosos, cordiales, pues. 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Sigamos con los lindos recuerdos. Por acá llega Camilo VI.

¿Qué le parece, amigas, amigos? Disfrutando de buena música, lindas canciones, lindos recuerdos. 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Sigamos ahora con estos lindos recuerdos. La canción con Sandro el Gitano, La vida sigue igual.

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Así lo cantaba Palito Ortega. En esta tarde de martes 29 de septiembre, penúltimo día del mes. 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Ya está, sigamos entonces con los lindos recuerdos. Por acá llega Mina. La canción se llama Amor.

0: Y nos vamos, amigas y amigos, llegamos así al final del programa del día de hoy. Muchas, muchas gracias por su sintonía, compañía y amistad. Saludos para Miguel, Miguelina, Gabriel, Gabriela, Rafael, Rafaela, y a usted que está de cumpleaños o algún aniversario, felicidades para todos, para todas. Que tenga una linda tarde, buen provecho para usted que ya se va a almorzar. Hasta mañana. Chao, amigas. Chao, amigos.
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8: Hola, hola, ¿qué tal? Tengan todos muy buenas tardes. Damos inicio a su programa Camino al Éxito de los Emprendedores. Buenas tardes, octava región. Buenas tardes, Chile. Como es nuestra costumbre, transmitimos todos los días de 13 a 14 horas en la 93.7 FM y online para todo Chile y el mundo. Que les habla es vuestro amigo, locutor, anfitrión, conductor de su programa Camino al Éxito de los Emprendedores. Y ahora vamos donde siempre hacemos, saludando a nuestros clientes, aquellos que enunciamos. Y gracias a ello podemos hacer la publicidad. 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

Ahí teníamos todo el ritmo de Pachuco. Ya no está con nosotros, está en otra dimensión, pero nos dejó su música, su legado. La vida es así, unos primeros y otros después. 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Sigue la música.

Y Pachuco nos decía cómo mueve la colita. 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No se olviden ustedes, emprendedores y emprendedoras, de que este programa, Camino al Éxito de los Emprendedores, es un programa Impacto 2026. Está dirigido a todas las personas que tienen negocios pequeños, chicos, medianos, pymes en general. Les voy a decir algo que los años de experiencia, basta que tengo, me han enseñado. Por tanto, yo transmito mis experiencias profesionales. Un lugar aseado, un lugar ordenado, habla bien de usted. Es su tarjeta de presentación. Un buen trato con el público revela su empatía. No basta con decirle qué busca, qué quiere. No. ¿En qué lo podemos atender, señor, señora, señorita? ¿Qué se les ofrece? Eso demuestra cultura y a la vez también demuestra una atención preferencial hacia su público. ¿Por qué les comento esto? Cada cliente es un eslabón en una cadena comercial. Y esos eslabones van formando lo que va a ser su futuro comercial. Ya lo sabe, la empatía va de la mano con la psicología. Se los dice Patricio Moya en su programa Camino al Éxito de los Emprendedores. Como también le digo continuamente, si a alguno le falta algo, capacítese. Hay cursos, visite usted Cercotex, exponga su proyecto. Hay ingenieros comerciales, los cuales lo van a guiar. También puede ir a Corfo, si tiene usted una pretensión más grande, para no solamente un capital semilla, sino que un capital de mayor envergadura. Todo eso y mucho más, se lo dice Patricio Moya en su programa Camino al Éxito de los Emprendedores. Vamos a la música.

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Y ahora a continuación tengo algunos temas que voy a dedicar. Son tres temas, pero voy a dedicar dos primero. Voy a hacer un break y después el otro. El amor no ocupa espacio. Es lo más grande que existe en el universo. ¿Saben por qué? Porque Dios nos creó a nosotros con amor. Y su Hijo Jesucristo nos amó tanto que pagó un precio por usted y por mí. Yo ahora le dedico con todo mi amor tres temas. Primero van dos, al amor de mi vida. Escucha, Eli, esto es para ti.

0: Dos grandes figuras. Una, Rafael de España, con un amor sublime cantado al corazón. Y después, el salsero Marc Anthony, con el ritmo que a él lo caracteriza con su salsa, para olvidar las penas, vivir la vida que continúa y olvidarse del dolor y seguir viviendo. 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Que les habla vuestro locutor, anfitrión, conductor de su programa Camino al Éxito, Patricio Moya. Quiero decirles que les tengo una invitación para toda la octava región, para aquel que quiera de aquí al 9-10 de octubre, próximo mes, viajar a la quinta región. Un tour el cual va a partir de Concepción con destino Valparaíso, Viña del Mar, Concón, Reñaca, Quintero, Horcones, Ventana, Olmué, Limache y varias partes muy pintorescas de la quinta región. 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Y a continuación, viene un tema muy especial. Un tema que encierra un estilo de vida, de alma libre, para ti, Eli. Escúchalo.
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Un tema muy especial, muy profundo y que invita a reflexionar. Así soy yo. 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

Esa era la voz y la interpretación de José José. Un tema muy controvertido, muy especial. 40 y 20, pueden ser 50 y 60, 70 y tanto, y así sucesivamente. Con lo que he vivido y con mi experiencia puedo decirle a ustedes algo. El amor no tiene edad. Lo importante es sentirlo, vivirlo, experimentarlo. Eso sí tiene importancia. No hay edad para amar y no hay edad para dejar de amar. La vida es tan corta que lo único que nos llevamos es los momentos que nos amaron y que amamos. Te lo dice Patricio Moya en tu programa Camino al Éxito de los Emprendedores. Y bueno, este es un programa en vivo para que a ti te vaya bien. Emprendedores y emprendedoras, yo siempre les estoy deseando a ustedes lo mejor de lo mejor. Y siempre les estoy recordando que si algo les falta pueden capacitarse, ¿sí? Querer es poder. No se olviden de la simpatía, de la empatía, de la psicología, de ser amables, gentiles, porque eso le agrada al público, que los traten bien como personas, que sean considerados. Practíquelo y verá usted cómo aumentan sus ventas. Se lo dice Patricio Moya en su programa Camino al Éxito de los Emprendedores. 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Y sigue la música.

Esa era la versión de Julio Iglesias para un hombre solo. Muchas veces le ocurre a muchos artistas, ya sean del ámbito musical o teatral, que al final de tanto éxito y tanta fama quedan solos. La soledad no es buena para nadie. Dios hizo una compañera para que acompañara al hombre en su diario vivir, para comunicarse, para sociabilizar. Pero a veces hay cosas, casos, circunstancias de la vida en que durante un tiempo personas quedan solas, pero también existen otras personas solas que necesitan la compañía de otras personas. Y al unirse, ambos dejan de estar solos. Se lo dice Patricio Moya en su programa Camino al Éxito de los Emprendedores. 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Y sigue la música.

0: Bueno, ha transcurrido el tiempo y un programa más, como de costumbre, de Camino al Éxito de los Emprendedores, con su locutor amigo Patricio Moya, que les habla, anfitrión y conductor de este programa. 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Buenas tardes, octava región. Buenas tardes, Chile. Nos despedimos y será hasta mañana, Dios mediante, si Dios no dispone otra cosa. Su locutor amigo, anfitrión de su programa Camino al Éxito de los Emprendedores, Patricio Moya. Bye, bye, baby. Que estén todos muy extra bien. Buenas tardes.
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10: Queridísimos amigos, mi bella familia, yo les digo familia porque ya hacen parte de nosotros. Y nosotros también, de cierta forma, hacemos parte de cada uno de ustedes. Este es un programa participativo, un programa donde le invitamos a mejorar, a cambiar, a salir adelante y a que conversemos de los temas de la vida. Hoy, por ejemplo, yo aquí reflexionando, me pongo a analizar y digo: la vida no siempre es alegría. Hay momentos en que llegan esos problemas, las enfermedades, las pérdidas, las preocupaciones, aquellas tristezas, aquellos conflictos con la pareja, con un ser querido, con un hijo. ¿Cuántos padres no tienen problemas con los hijos? ¡Qué feo es esto! Porque les falta diálogo, comunicación, comprensión. A veces pelean por cosas económicas, a veces por un malentendido. Y queridos oyentes, hay días que uno se levanta en la mañana con una preocupación aquí, en el corazón. Y en muchos casos nos acostamos pensando ahí en la noche: ¿cuándo se va a solucionar todo esto? Este inconveniente. ¿Cuándo voy a volver a estar tranquilo o cuándo voy a estar tranquila? Muchos dicen: pero Dios, ¿por qué me pasan tantas cosas? ¿Por qué tengo tanta mala suerte? Y muchas veces, querido oyente, aparece esa sensación de intranquilidad, insatisfacción y hasta rabia. Muchos se dejan llevar por otros sentimientos como el miedo, como la depresión, llegan a la depresión. Pero quiero decirle a usted, caballero, dama, que está aquí en la sintonía, no está obligado a cargar solo eso que está viviendo el día de hoy. Déjese ayudar, déjese orientar. A veces necesitamos conversar, ser escuchados, ordenar nuestros pensamientos y mirar esa situación desde otra perspectiva. Aquí es donde entramos nosotros. Aquí es donde entro yo, el Maestro Jesús, con una palabra de orientación, de reflexión y de esperanza, siempre respetando que los problemas de la salud deben ser atendidos por profesionales. Cuando yo veo que hay un daño, una maldad, una brujería, ahí estamos nosotros, haciéndole la limpia, purificándole, abriéndole los caminos. Por eso, si usted, querido hermano, querida hermanita, está pasando por un momento difícil, tiene una preocupación familiar, sentimental, económica o espiritual, conversemos en estos minutos de guía espiritual. Quizás el día de hoy, hoy es martes, usted debe detenerse, respirar profundamente y tratar de hacer un cambio con su vida. Mi nombre es Jesús, ya le dije, anote mi línea telefónica para que usted llame. Yo le digo lo que tiene que saber, no soy adivino, pero conozco de lo que es un recorrido espiritual. Y aquí le voy a ir quitando la venda de los ojos. Anote la línea, 940-00-99-53. 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
7: Susana me llamo, y el 30 de abril del 62.
10: La veo una mujer de un carácter paciente, una mujer tranquila, le gusta el ahorro. Una mujer, eso sí, me revela rencores ahí en su corazón. Saque todo esto, porque estos malos sentimientos enferman el cuerpo, traen problemas de salud.
7: Claro que sí, po.
10: Y le voy a decir algo que me está revelando. Veo que usted ha tenido bastantes problemas emocionales.
7: Sí.
10: Usted aquí me está revelando, Susana, que ha tenido varios problemas en el punto sentimental.
7: Sí.
10: ¿Usted tiene una pareja?
7: Sí.
10: ¿Cuánto tiempo lleva con esta persona?
7: Como 8 años.
10: Bueno, regáleme el nombre y la fecha de nacimiento de esta persona.
7: Augusto, el 3/8/62.
10: Uy, mi hijita, mire, yo le voy a decir algo. A ustedes dos los han querido ver separados. No los han querido ver juntos. Y veo que han tenido como problemas. ¿Qué fue lo que pasó?
7: Mucha mentira siento yo. Siempre siento mucha mentira. Como que no me dicen la verdad.
10: Y aquí me doy cuenta que hay una tercera persona que me está revelando en la relación de ustedes.
7: Ah, ya.
10: ¿Ustedes confían de que él tenga alguien?
7: Claro, sí.
10: Pues yo le voy a decir, tenga cuidado, porque me revela una tercera persona y me revela que los han querido ver separados, destruidos.
7: Ya.
10: Con eso le digo todo. Ya sí. Para ver más en profundidad, hay que hacer una revelación y ya le invito para que usted se acerque a la consulta personal, porque hay temas que por este medio no podemos comunicarle. Ya esto es personal. Pero si hasta el momento le estoy hablando con la verdad, usted me puede decir, caballero, usted me ha dicho cosas que son reales, y si le he dicho algo que no corresponde, dígame, usted no sabe nada.
7: No, por supuesto que no. Me ha dicho cosas que son reales.
10: Y cosas que son muy de usted, muy privadas. Y le voy a decir algo más que me deja ver aquí. Cuando él ha estado con usted en la intimidad, hay momentos en que él pierde la energía. ¿Lo ha notado?
7: Sí.
10: ¿Y usted le ha tomado como un rechazo de cierta manera? Uh-huh. ¿Es así o no?
7: Justamente.
10: Bueno, precisamente eso es lo que quieren. Separarlos, destruirlos y que esa relación llegue al piso. Eso es lo que me está dejando ver, Susana. 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
10: O puede hacer llegar un mensaje de WhatsApp, ahí conversamos.
7: Ok.
10: Le mando un abrazo fuerte, cariñoso, póngale ánimo a la vida, no se desmoralice tanto porque la veo que usted se bajonea mucho.
7: Sí.
10: Veo que ha estado muy tristona y recuerde que todo problema se puede solucionar, pero hay que buscar la solución, porque si nos quedamos esperando, ahí nos vamos a quedar esperando. Un abracito, lindo día.
7: Igual, un abrazo para usted. Muchas gracias.
10: Bendición.
7: Por atenderme.
10: Bueno, hasta gracias. Pronto.
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10: Querido hermano, querida hermanita que está aquí en la sintonía, recuerde que una etapa difícil no significa que toda la vida tenga que ser difícil. Hay caminos diferentes, podemos encontrar la solución a ese problema. Así que el día de hoy, si usted quiere salir adelante, le invito para que se comunique en esta línea de contacto directo. ¿Quién les habla? El Maestro Jesús. 940-00-9953. Anote bien, vaya buscando lápiz y papel. 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Tenemos un oyente. ¿Con quién hablo?
11: Vicente, 3 de mayo de 58.
10: 3 de mayo del año 58. No me cruce brazos, no me cruce piernas, querido amigo Vicente.
11: Ya, ya.
10: Un nombre muy bonito, Vicente, como el gran cantante, el mexicano.
11: Sí, sí.
10: Y yo veo que a usted le gusta también la música mexicana, ¿no?
11: Sí, también escuchamos música mexicana.
10: Le gusta la ranchera, todo eso.
11: Todo eso. De campo.
10: Un hombre de campo es usted.
11: Sí.
10: Lo primero que me está revelando una persona muy esforzado. Una persona que ha venido sufriendo desde su niñez. Veo que tuvo una niñez con mucha tristeza. ¿Qué fue lo que pasó?
11: Bueno, lo de antes, pues antes todos los papás no tenían educación, trago también que usaban mucho. Entonces nosotros también los criamos y éramos una familia grande, dijo.
10: Y veo que hubieron unos ciertos maltratos.
11: Adentro de eso todo como era antes, dijo, la vida, dijo, era muy difícil, dijo.
10: Bueno, veo que viene con tristezas del pasado. Uy, hermano, pero aquí me está revelando usted todo lo que emprende es bloqueo, es problema, ha tenido fracasos.
11: Sí, así es. Mucho bloqueo, dijo, no hay surgimiento, cuesta mucho surgir, dijo.
10: Usted, por más que trabaja, se esfuerza, se sacrifica, el dinero escaso.
11: Sí.
10: Y me doy cuenta de algo. Usted, hermanito, ¿usted con quién vive?
11: Tengo una pareja, dijo.
10: Pero usted tuvo una pareja tiempo atrás.
11: Correcto.
10: Usted fue separado.
11: Sí.
10: Porque aquí me está revelando una separación de tiempo atrás. Por eso le dije que me revelaba fracasos. ¿Es así o no?
11: Así es.
10: Y después usted se dio una oportunidad y en este instante tiene a esta persona. Pero veo que han tenido también problema con esta persona.
11: Sí, así es.
10: ¿Y sabe qué me está revelando aquí, amigo Vicente?
11: Sí.
10: Veo que usted viene con una carga tóxica del pasado. A usted le han hecho porquerías. Por eso los caminos se le cierran. Por eso, por más esfuerzo, sacrificio, las cosas no se dan. Y a veces usted levanta la mirada al cielo y le dice a Dios: pero Dios, ¿por qué me pasan tantas cosas? Si yo no soy malo. Yo trato de ser un buen padre, porque aquí veo que usted es padre.
11: Sí.
10: Una persona que se preocupa por todos, por la familia. Pero querido hermanito, todo para atrás y para atrás como el cangrejo. O si estoy equivocado, dígame, caballero, usted está equivocado.
11: No, así es, así es. Todo para atrás.
10: Y a veces, no, y a veces le da usted mal genio todo esto.
11: Oh, claro, cuando uno tiene aspiraciones y no le salen bien, dijo.
10: Y usted ve que a los demás le va bien, pero usted negado, hermano.
11: Sí.
10: Pues amigo mío, mire, si usted no rompe esa atadura, esa energía negativa, cada día van a llegarle más obstáculos a su camino. Veo un camino lleno de escollos, de tropiezos, de problemas, de enfermedad y de inconvenientes familiares.
11: Bueno, no, en este minuto sí, he tenido hartos problemas últimamente con la pareja, no sé si me ha dicho que se va a ir, que se quiere ir.
10: Por eso se lo estoy diciendo, papito. ¿Usted quiere esperar llegar a un fracaso, a que todo venga al piso para buscar ayuda, o usted quiere buscar ayuda y solucionar?
11: Solucionaré.
10: Bueno, entonces, si usted quiere que le ayudemos, con mucho gusto, me va a llamar.

0: resultados?
1: Yo creo que sí, porque como tanta coincidencia.
2: Bueno, y usted quiere vender un vehículo. ¿Qué vehículo está vendiendo?
1: Es una camioneta Mazda, año 2014.
2: ¿Y usted quiere sacar unos pesitos de ahí para poder solucionar problemas también que tiene? Hermano, pero yo le digo algo, ¿se da cuenta que no lo llama nadie?
1: Así es, po.
2: ¿Usted de verdad quiere que le ayudemos?
1: Claro, por eso te lo llamo, dijo.
2: Bueno, papito, entonces me llama en 20, 30 minutos y yo le reservo hora. Si le dije verdad, dígame, usted fue sincero. Si le dije mentira, dígame, usted es un falso, un mentiroso.
1: No, está bien, está dentro de todo lo que me pasa a mí, dijo.
2: Y hay muchas cosas que tenemos que hablar, pero eso es personalmente. ¿Listo?
1: Ya, ok.
2: Bueno.
1: Nos vemos entonces dentro de una media hora más.
2: 30 minutitos, por favor. Un abrazo, ya. Bendiciones, hasta pronto.
1: Chao.
3: Hoy elevo una oración. En nombre de aquellos que están sufriendo debido a un daño o injusticia que han experimentado, te pido que les otorgues consuelo en su dolor y esperanza en medio de la adversidad. Ayúdalos a encontrar el camino hacia la sanación, tanto física como emocional, y otórgales la determinación para seguir adelante con valentía, con mucha fuerza, con optimismo, con fe, con esa esperanza intacta. Ayúdales a conseguir el camino para que le digas adiós a cualquier daño y a cualquier injusticia.
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2: En este bonito y maravilloso día, martes 29 de septiembre, yo sigo aquí compatibilizándome con la gente que llama, que pregunta en nuestra línea celular 940-00-9953. Vaya buscando lápiz y papel, querido hermano, querida señora, usted que tiene el problema, que tiene la dolencia, la enfermedad, usted que se siente estancado, bloqueado, que no tiene suerte en nada, usted que siempre está iniciando un emprendimiento, un negocio, pero hay algo que sucede y vuelve otra vez para atrás, venga, que aquí yo le digo, ¿por dónde es que le entra el agua al coco? Yo le digo el porqué de ese fracaso, el porqué de su mala suerte, el porqué de esa dolencia. Si su enfermedad es natural o usted está siendo víctima de una carga tóxica. Porque hay gente que me llama y me dice, maestro, yo he ido a muchos médicos, me han hecho cantidad de exámenes, pero yo ya estoy cabreado. Y yo le digo, ¿por qué está cabreado, hermanito? Me dice, porque no, yo no noto mejoría, cada día peor. Inmediatamente veo el nombre, la fecha de nacimiento y me doy cuenta que hay un influjo negativo que circunda el cuerpo, la mente, el espíritu, trayendo dolencia, enfermedad. Y aquí estamos combatiendo lo que no está con Dios. Estamos sacando el daño, el maleficio, sacando esa porquería que no lo deja vivir en paz. 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

0: 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El teléfono sigue sonando y la sintonía sigue creciendo. Ahí están llegando más auditores. Siento la buena vibración y siento que les gusta este programa porque me llega mucho mensaje diciéndome, maestro, me gusta escucharlo. Otras personas me dicen, maestro, aquí estamos escuchando el programa, no se vaya a ir de la radio. Y hay mucha gente que pregunta, que consulta, como también mucha gente me dice, maestro, ¿dónde atiende? Quiero reservar la hora, por favor ayúdeme, tengo un hijo enfermo, tengo una nuera que se fue por ahí con otro y le está haciendo la vida imposible a mi hijo, ayúdeme en esto, ayúdeme aquí. 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
0: Bueno, mis queridos amigos, el día de hoy estamos aquí en la ciudad de Los Ángeles con una persona que nos ha visitado. Ella viene hoy por segunda vez y quiero que ella comparta sus palabras, esas palabras que nacen desde su corazón. ¿Cómo está, hermanita?
2: En este momento estoy bien. Para cuando vine la primera vez, no podía ni caminar, me dolían mis piernas, me dolían mis brazos. Y ahora, gracias al maestro y a Diosito también, que él es lo primero, me he sentido muy bien. Y mis hijos también se han dado cuenta del cambio que he tenido. Porque yo Vi harto médico, pero no me encontraban nada. Y yo en la casa permanecía cansada, sin ganas de hacer nada. Y cuando llegué acá, me he sentido pero súper bien, muy bien.
3: Bendito sea Dios. Hermanita, le hago una pregunta. Usted ahora lo dijo. Usted era una persona incrédula. ¿Por qué era incrédula?
2: Porque realmente, como veía médico, no sanaba. Entonces yo decía, ¿pero por qué? Y de repente empecé a escuchar el programa porque yo antes no lo escuchaba. Y un día cambié de emisora y ahí salió. Y de ahí empecé a escucharlo y me atreví a venir. Y gracias a eso, en este momento estoy bien.
3: ¿Siente que valió la pena?
2: Sí, por supuesto.
3: Porque esto no ha sido fácil. Hemos estado luchando. Usted vino la primera vez y dijo, maestro, ¿será que usted sí me va a ayudar? Y con esa cierta duda. ¿Pero empezó a notar el cambio desde el mismo día?
2: Sí, de a poquito fui encontrando porque ya empecé en la casa, sobre todo, ya no me levantaba tan cansada. Y ahora me levanto cantando, ando pero súper bien ahora.
3: Y ahora en esta segunda visita, que ya está bien avanzado su trabajo y que ha visto cómo ha salido esa energía negra, ¿ahí la está viendo?
2: Sí.
3: Bueno, la gente nos sigue llamando, vea, el teléfono sigue repicando, muchas personas nos visitan. Usted, ¿qué mensaje le da a la gente que escucha el programa?
2: Yo le diría que si están enfermos y que vengan a verlo, porque realmente yo me he sentido súper bien. Y que tengan fe, que vengan con toda la fe del mundo, que piensen en Dios, que Dios existe. La maldad igual existe, la envidia, pero aquí yo he encontrado salud y me he sentido muy bien.
3: Bendito sea Dios, estamos cumpliendo la misión. Que Dios me la bendiga, hermanita.
2: Gracias.
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3: Mis queridos amigos, aquí estamos con una personita que ya nos visitó y ella quiere compartir su experiencia de vida. ¿Cómo está, hermanita?
5: Bien, me he sentido súper bien, así que cuando yo llegué a mi casa me sentía mal, no tenía ganas de hacer nada. En la casa donde vivo había mucho ruido en la noche, cuando yo me acostaba había pasos como que trajinaba alguna persona, nada. Y ahora ya está todo bien, de que vine acá en el maestro, ya me he sentido súper súper bien, súper mejor en mi trabajo, en todo.
3: ¿Cómo se siente físicamente? Usted se quejaba mucho, ¿no?
5: Sí, me siento mucho mejor, más aliviada, con más energía, de todo súper bien.
3: Bueno.
5: Y espero que la familia sí me escuche, que acudan al maestro y se hagan ver, porque a veces hay muchas malas personas que nosotros nos tiran cosas y al final no sabemos qué.
3: Hay mucha maldad en este mundo. Sí, reina más la maldad que la propia caridad, que la gente
5: hay
3: buena.
5: Mucha maldad, muchas malas vibras le tiran a uno. Cuando uno es buena persona, no hace daño a nadie. Yo no hago daño a nadie.
3: No falta el envidioso, el cizañero, el que nos quiere poner la piedra en el camino.
5: Sí, eso es.
3: ¿Pero qué mensaje le da usted a la gente de nosotros? Bueno, ¿qué diría de nosotros?
5: Bueno, el maestro es súper bueno, que él hace los tratamientos muy bien. Y yo el primero que vine acá, me sentí mejor, más aliviada de todo. Y le agradezco mucho.
3: Bueno, hermanita, gracias por sus palabras. Y vamos hacia adelante como el elefante. Ya, que Dios le bendiga.
5: Ya, gracias.
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0: 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Que tengan un resto de día maravilloso y que Dios, que Papito Dios, les bendiga. Hasta pronto.
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22: Diecisiete horas con 46 minutos.
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24: Y ya estamos comenzando en Modo Tarde, conexión total, en este día martes ya 29, penúltimo día de este mes de septiembre, este mes con bastante, bueno, lluvia. Además, algunos se preguntan dónde estará la primavera, dónde se habrá ido, quizás se demoró, quizás, bueno, en fin, quizás muchas cosas, ¿no? Pero aquí estamos acompañándoles desde Radio Oceanía Talcahuano, 93.7 para todo el Gran Concepción, y también en Cañete, en Radio Vanguardia, 106.3 FM para Cañete y parte también de la provincia de Arauco. Mi nombre es Lester Boisier, mi Instagram, @LesterDeRadio, y como siempre, ahí estamos acompañándoles en Modo Tarde. De lunes a viernes, a partir de las 17.45 aproximado, hasta poquito antes de las 19 horas. Comenzamos entonces aquí en Modo Tarde, conexión total.

0: 17 horas
1: con 51 minutos. Bueno, hoy día, seguramente como ya lo escucharon en el matinal, hoy día estamos saludando a Gabriel, a Rafael y también a Miguel. Así es que muchos saludos y cariños para todos ustedes quienes hoy día están de onomástico según el calendario greco-romano. Saludar también a todas las personas que están de cumpleaños. Qué rico, ya se vienen esos matrimonios por el civil también, esos matrimonios por la iglesia durante el fin de semana, los que pasaron, los que van a suceder, los bautizos. Así es que ahí estamos, ¿cierto?, compartiendo la alegría. 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Vamos a la música y por supuesto continuamos aquí en Modo Tarde, Conexión Total. Luego tenemos pausa.

0: 7 horas
1: con 58 minutos.
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12: Dieciocho horas
13: con 11 minutos.

0: Seguimos acompañándoles aquí en Modo Tarde, Conexión Total. Recuerden, estamos allí en Cañete, rbcortaradio.cl, Radio Vanguardia 106.3 y además desde Talcahuano, Radio Oceanía.cl 93.7 para todo el Gran Concepción. Modo Tarde, Conexión Total. Saludos y cariños para quienes nos sintonizan, por supuesto, en este minuto. Usted que va hacia el trabajo, hacia donde sea, ¿cierto? ¿Hacia dónde vamos? Esa es una pregunta muy importante, filosófica. ¿Hacia dónde vamos? ¿Qué queremos? ¿Qué queremos? Música. ¿Hacia dónde vamos? Hacia la buena onda y la buena vibra que te entregamos aquí en Modo Tarde, Conexión Total. Vamos a la música y continuamos acompañándoles.
1: 18 horas
0: con 17 minutos.

De regreso ya nos encontramos en modo tarde, conexión total, acompañándoles de lunes a viernes a partir de las 17.45 hasta las 18.50 aproximadamente. Ahí estamos, en la sintonía de modo tarde, conexión total. Saludos para Alejandro. Alejandro dice que nos escucha desde la comuna de Hualpén, ya nos pidió un temita que ya vamos a tocar. 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Alejandro nos pidió ahí un temita electrónico, dice cualquiera porque la música es buena. Excelente, Alejandro. Nos quedamos con la música aquí en modo tarde, conexión total. Saludos para Hualpén.

0: 18 horas
1: con 28 minutos.
2: Una breve pausa, luego regresamos.
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7: 18 horas
0: con 37 minutos.

Y estamos de regreso en modo tarde, conexión total para todo el Gran Concepción, Radio Oceanía 93.7 y también en Cañete 106.3, Radio Vanguardia. Pronóstico del tiempo para lo que se viene mañana miércoles 30, el último día de septiembre, cubierto y chubascos y vientos durante la tarde, vientos de hasta 40 kilómetros, chubascos durante todo el día para la provincia de Concepción. Vamos a la provincia del Biobío, cubierto y chubascos durante todo el día también, en la noche igual, 8 y 13 para mañana. Seguimos con la provincia de Arauco, cubierto y chubascos y vientos de hasta 40 kilómetros durante todo el día, 8 y 14 las extremas. Así es que así va a estar entonces el pronóstico del tiempo que nos entrega la Dirección Meteorológica de Chile. Así va a estar el panorama. Vamos a la música, a la vuelta ya nos estamos despidiendo.

Excelente música, muy buena playlist para esta tarde, para acompañarles, sí, en modo tarde, conexión total. 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Ahora sí, ya nos estamos despidiendo. Muchas gracias por haber estado con nosotros en este día martes. Saludos nuevamente para Gabriel, Rafael, Miguel, quienes hoy están de onomástico, y saludos por supuesto a todas las personas que están celebrando los cumpleaños. Un abrazo grande. Mi nombre es Lester Boissier, mi Instagram arroba Lester de Radio, y ahí estamos siempre a disposición. Abrazo grande, que estén bien, que lleguen muy bien a donde quiera que vayan. Chao, chao. Será hasta mañana en el matinal. 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

Hola amigos, bienvenidas y bienvenidos al Club de los Beatles. A partir de este instante, nos encontramos con Ringo, George, Paul y John para escuchar los grandes temas de esta banda británica, con el alto auspicio de Casino Marina del Sol y el nuevo diario digital que nace desde Concepción al Mundo, www.hora12.cl. Bienvenidos al Club de los Beatles.

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Estoy mirando octubre ya, después de esto del 18 y todo lo que, nos implicó, ¿cierto? Bueno, lo que pasa es que estoy mirando los festivos de octubre. Y efectivamente, octubre nos trae dos festivos. El lunes 12, por si acaso, para que vaya sacando ahí molde. Y también ofrece el último día de octubre, el día 31, que es el día de las iglesias evangélicas y protestantes. Ahí también muchos van a juntar a lo mejor el día 30, viernes 30, y van a armar algo para ese fin de semana especial. Por si acaso lo digo como dato nomás. Octubre nos trae dos festivos. 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Sí, porque así como vamos con el tema del clima, hasta noviembre me han anticipado que siguen las lluvias. Aquí están los Beatles.

Qué buena pauta nos ha preparado el día de hoy justamente Víctor, que está en el máster central de Radio Oceanía en el 93.7. 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Oye, vamos a otro gran trabajo musical de los Beatles. 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Señoras y señores, con la nostalgia, insisto, de dejar septiembre, con la felicidad de la llegada de la primavera, estamos haciendo el Club de los Beatles hasta las 8.

Sigue avanzando nuestra colección de música de los Beatles en estos días en que estamos diciendo adiós, justamente despidiendo a septiembre. Decimos adiós a esta semana. Tenemos como una semana de transición, la mitad septiembre, la mitad octubre. 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

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Sigamos, aquí están los Beatles.

Qué buen trabajo musical de los Beatles, entendiendo que son todos buenos y que por supuesto están acá, entre las 7 y las 8 cada día, acá en el 93.7 Radio Oceanía. 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Ya, vamos a ir a otro gran trabajo musical. 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Señoras y señores, a lo que vinimos, cerrando ya, ¿cierto?, los últimos días de este mes de septiembre. Aquí están los Beatles en nombre de Sport Life, que te cambia la vida.

Un tema musical maravilloso de los Beatles, inserto justamente en la programación que hemos hecho el día de hoy para todos ustedes, queridos amigos, acá en Oceanía, junto a Víctor, que siempre lo menciono, que es quien está ahí en el máster central. 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Todo listo, todo dispuesto, señoras y señores. Sigamos compartiendo los grandes trabajos musicales de los Beatles hasta las 20 horas.

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Vamos al próximo tema de los Beatles, de esta banda maravillosa, de estos grandes de Liverpool, de esta banda británica que marcó historia, que creó la Beatlemanía y que por supuesto nos tiene hasta el día de hoy enganchados. Señoras y señores, aquí están los grandes de Liverpool.

Qué gran trabajo musical de los Beatles. Fíjense ustedes que miro el pronóstico del tiempo, miro también el calendario y se nos está yendo septiembre y el agua sigue con nosotros. Claro, estamos cerrando este mes de septiembre. Saludos cordiales para Wenceslao, para San Miguel esta semana que está en Doromástico, Gabriel, Rafael, Jerónimo. Felicidades, muchas felicidades para todos ustedes, amigos. Según la Santa Iglesia Católica, ustedes están doromásticos estos días. 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Señoras y señores, a lo que vinimos, cerrando ya el mes de septiembre justamente y dando la bienvenida a octubre con John, con George, con Paul y con Ringo. Son los Beatles.

Junto a Sport Life estamos disfrutando y escuchando estas páginas musicales sensacionales de los Beatles en este encuentro dedicado de 60 minutos para revisar la discografía de estos trabajos musicales. 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Todo listo, todo dispuesto, con alguna nostalgia, estamos despidiendo septiembre, el mes de la patria.

Qué gran trabajo musical de esta banda británica sensacional de Beatles que nos cautiva hasta el día de hoy. Pasan y pasan los años y seguimos admirándolos como en sus mejores tiempos. Los Beatles. Vamos a estar hasta las 8 dando una mirada a estos trabajos musicales que nos dejaron de legado. 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Antes de ir al próximo trabajo musical de los Beatles, estimados amigos, cerrando septiembre, los quiero invitar a que chequeen también su corazón. 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Bueno, vamos. Otro tema de los Beatles está en pauta.

0: Chao amigos, termina el Club de los Beatles. Un homenaje a Ringo, a George, a Paul y a John. 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Que estén bien. Mañana nos encontramos con otro Club de los Beatles.
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0: 20 horas
1: y 23 minutos.
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¿Recuerdas esa canción? Era la nuestra. 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

0: 20 horas.
1: Con 35 minutos.
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0: 20 horas
1: con 49 minutos.
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